sentado en el trono, al cual debemos de darle honra, honor y gloria por los siglos de los siglos. El hombre es creído y se arruga de la cara. El hombre es orgulloso y no puede vivir ni 70 años ni 80 en los más robustos. El hombre tiene petulancia y trabaja y a otro le queda con lo que gana. Solo Dios sentado en el trono, al cual debemos de darle honra, honor y gloria por los siglos de los siglos. El hombre es creído y se arruga de la cara. El hombre es orgulloso y no puede vivir ni 70.

ministerio en un sentido real. Lo que el hombre necesita es el Dios de la gloria, al verdadero Dios que puede proveer. ¿Qué creen que van a sentir los gringos en la gran tribulación? Cuando los rascacielos empiecen a temblar y Dios sacuda la tierra, ¿qué cree que va a pasar? ¿Qué cree que va a pasar con los ricos y famosos y los millonarios? Cuando empiece a abrirse la tierra y se traguen los bancos enteros con todo y la plata, y ellos también. ¿Qué cree que va a sentir el mundo? La Biblia dice, en el libro de Isaías, que en la gran tribulación la tierra tambaleará como un borracho. ¿Qué terremotos de 5 grados? Van a ser de 11, 12, 15 grados. ¿Y de dónde se van a agarrar? El mismo Apocalipsis dice que la gente dice, piedras caigan sobre nosotros y líbrenos del que viene montado en un caballo, el Verbo de Dios. ¿Qué van a hacer? Ateos, petulantes, orgullosos, engreídos, que creen que venir una hora a dársela al Señor, creen que es algo justo. No, Dios no necesita de ti, Dios no necesita tu limosna, Dios no necesita tu tiempo. Tú eres el que necesitas de ese Dios grande. Tú, tu alma, tu vida necesita. Pero hermanos, tenemos que comprender de que el reinado Dios nunca lo ha perdido. Herodes, Pilato le decían al Señor, yo soy rey, le decía Pilato, yo te puedo matar, yo te puedo salvar, le decía Pilato a Jesús. Era un tonto, era un loco. El Pilato estaba hablando delante del que hizo el cielo y la tierra. Y al que hizo el cielo y la tierra, el Pilato le decía, yo te puedo matar y yo te puedo salvar. Está loco. El Señor vino y se le paró y se le queda viendo. Ninguna autoridad tuvieras, gusano, le dijo, si no te fuere dada de arriba, de arriba. La apostasía está entrando en la iglesia. Usted no siente ganas de irse a la iglesia. Usted ya está, le está entrando la apostasía. Usted ya no siente ganas de leer la Biblia. Usted ya está siendo inconverso. Usted ya no tiene ganas de estar en la congregación ni de participar en la iglesia. Usted se está metiendo al diablo. Ya tenga cuidado. No vaya a ser que, hermanos, Dios en misericordia, por amor, golpee donde más le duela y le quita lo que usted más quiere para hacerlo volver a la iglesia. Hay gente que por un trabajo se aparta de la iglesia y se apartó porque era un buen trabajo. Ganaban 15 mil colones haciendo nada. Entonces viene el Señor y permite que aquel que ganaba 15 mil colones le caiga mal al jefe. Y viene el jefe y lo despide. Pero este por el trabajo se apartó del Señor. Entonces viene el Señor, por amor a él le quita el trabajo. Ahí viene de regreso a sentarse, a pedir misericordia otra vez. Hay gente que se aparta de la obra y se va. Entonces Dios por amor le pone a su enfermedad, que ni lo sana ni lo mata. Ahí lo tiene quieto para que se ablande. Piedra, piedra, piedra, roca dura. Acuérdate que Él es rey, Él es rey, Él es rey, Él es rey, Él es rey. ¡Aleluya! A Él hay que darle la gloria. Ser cristiano es lo más grande que hay. Digan amén, pues. Ser iglesia de Cristo es lo más grande que hay. Y el que no le gusta, lárguese y vaya a buscar un cementerio y vaya a buscar un mausoleo. Pero los que temen a Dios, levanten la mano y den gloria a Dios. Nuestra vida es del Señor, nuestros hijos son del Señor, nuestra vida es del Señor, todo lo que somos, por Él somos, en Él estamos, en Él nos movemos, en Él vivimos, para Él somos, somos para la alabanza de la gloria de su nombre. Digan gloria a Dios. Córtese las uñas ya y deje de estar agarrado. Mejor véngase al Señor. Lea el Apocalipsis, guarida de demonios, chacales, la tierra destruida. En el capítulo 17 la Biblia habla que también la gran ramera es destruida, la madre de las rameras, la iglesia ecuménica, la que no le importa nada. Usted ya sabe qué iglesia estoy hablando. No sé, parejos son buenos. Es iglesia, se aguanta de todo. La iglesia del Señor no es así. La iglesia del Señor, el Señor la manda y dice, salid de en medio de ellos, pueblo mío. Un cristiano no puede andar en fiestecitas con los amigos. No, no, no, ellos son los que toman, yo no. ¿Y qué está haciendo ahí? No sea tonto, sálgase de ahí y venga a adorarse con los que adoran al Señor. Solo son chistes y chistes obscenos. Y usted está en medio, no, es que yo solo los oigo, no cuento. Tape el oído, su oído es para que oiga la palabra y no para que oiga obscenidades del mundo. Bienvenidos a la iglesia. Bienvenidos a la iglesia del Cordero. Bienvenidos a los santos de Dios. Él es rey. Él es rey. Él es rey. Hoy parece que somos un reino sin corona, pero somos reyes y sacerdotes para Dios. Hoy la gente cree que es una vergüenza ser evangélico.

0: cristiano le da pena porque no saben quién es el rey, no lo saben. Esto es una honra ser cristiano. Así voy a caminar sobre las calles de oro. Aleluya. Aleluya. Aleluya. Esto es mío. Así voy a decir en el cielo. ¿Y usted qué va a decir? ¿O cree que él miente? Él nunca ha mentido. Él no mintió. Le dijo a Isaías, Isaías anuncia que yo voy a llegar. Isaías dijo, vendrá varón de dolores, experimentado en quebranto y molido fue por nuestros pecados. Y cabal, en el tiempo que tenía que venir, vino el Señor a morir y a cumplir la promesa. Oye, le dijo a los ángeles que estaban ahí, ¿se recuerdan? Los varones de Galileo le dijeron a aquellos muchachos, a aquellos apóstoles, no miren al cielo solamente por ver este Cristo que se acaba de ir. Así mismo volverá, pero vendrá en gloria a recoger. ¿Y qué creen? Llegado al ver el desmoronamiento, el Señor le da un solo golpe a la ramera, a la religión. Por eso se catolicismo. La palabra catolicismo quiere decir universal. Eso no existe. La iglesia es una. Y solo han lavado en el sangre del Cordero. La gente cree que es un hombre. Aquí en la tierra dicen que hay un hombre que es el vicario de Cristo. Mira, a mí me da no sé qué cuando digo eso. A mí me corre. A saber que me corre por las venas, caliente se me pone la pena. Porque aquí no hay vicarios, aquí no hay dobles. Aquí hay uno que es, pueden haber 10,000 que se parezcan, pero él es señalado entre 10,000, dice el cantar de los cantares. Pueden haber 10,000 Cristos, pero el de nosotros lo conocemos, aleluya. ¿Usted conocería a su Cristo en medio de 10,000? Hay gente que no, porque se va a parar el Cristo negro, esquipulas, ese va a ver, no. Si ese no se puede ni bajar de la cruz, el de nosotros nos carga, nos toma, nos ayuda, nos fortalece, nos da la vida, nos da el poder. Nuestro Cristo es vivo, Él no es Dios de muertos, Él es Dios de vivos. Y la pertenencia somos nosotros, somos su posesión, somos su tesoro, somos su amada, somos su iglesia, somos su pueblo, somos sus hijos, somos su redimido. Eso es lo que somos. Entonces nuestra vida no debe estar pegada a esta tierra. Ustedes, materialistas. No se abata, que hay que viene el IVA, dicen, hay que estar, no se abata. No se abata si quien le da de comer a usted es el de arriba. Si usted no vive para los hombres, vive para Dios, vive para el Señor. Y ese golpe que en el capítulo 17 del Apocalipsis Dios le da a todas las religiones, destruyéndolas, las quema, les hace encender fuego del cielo para que se acabe. Y después viene y golpea la vanidad del hombre, destruyendo todo, sacude la tierra y sacude todo el Señor. Y después de que todo está destruido, agarra al anticristo, que es el falso Cristo, agarra al falso profeta, que es el que pregona una religión universal, agarra al mismo diablo y los encierra y los encadena para sentarse como rey de la gloria. Aleluya, aleluya. ¡Él es rey! Los que no son cristianos aquí, ¿qué creen? Que ser cristiano es una vergüenza. Esto es lo más honroso que hay. Estas calles de aquí son feas a las que vamos a ver en el cielo. Los edificios de aquí, de concreto, a ver qué material más feo. Y antisísmicos son. La gran Jerusalén descenderá, dice la mujer. Puertas de perlas, 12 fundamentos con el nombre de los apóstoles, 12 fundamentos con los nombres de las tribus de Israel, y en el centro una gran autopista donde entrarán los redimidos del Cordero de Dios.
1: Mira, si usted no se alegra que usted está muerto, ven fuera, Lázaro, ven fuera y gózate con el Dios vivo. Pero esa es la verdad. Dios golpeará la religión para que no haya más engaño y se acabará el humanismo para que solo quede reinando el Rey de Reyes y el Señor de los Señores, el Dios de la gloria y verdadero Señor. Este libro de Apocalipsis lo que revela es la culminación de todo lo que el hombre valora, en lo que el hombre está arraigado, en lo que el hombre está, hermanos, agarrado. Dios lo corta, lo quita, porque no hay otro nombre al cual se debe ni adorar, sino solo el Rey de la gloria. Nosotros somos un pueblo bendito, pero adoramos a Él. Hay gente que no se alegra. caer el palo. Tallados en Panchimalco. No se aleje. Uno aquí se quema del poder de Dios. Y uno ya mira al Señor siendo rey. Es que Él es rey todavía. A usted nadie le va a hacer nada, porque Él es rey todavía las cosas. Por eso dije al principio de que Dios será rey mediante esta base, con la cual Él va a extirpar toda religiosidad y quitará también todo orgullo, para mostrarle al hombre que el único digno de ser alabado es el Señor. Si usted es un religioso, ¡sálgase! Y si usted es un petulante materialista, un hombre que no le importa la vida de Dios, mejor venga y humíllese a los pies del Rey de la Gloria, y Él lo va a exaltar y le va a dar la vida. Iglesia también, que ya no se deleita. Vienen y entran igual. Viven una vida fría. Marquetas de hielo. Refrigeradoras ambulantes. Aquí es de calentarse con las verdades y el poder de Dios. El Evangelio no es para los muertos, aquí es de alegrarse, porque tenemos un rey grande, rey. Su reinado será de paz, de gloria, de verdad, de poder, de prosperidad, de vida, de longevidad, de gloria, de alimento, de sostén, de poder. No habrá nadie. Dios va a enjugar nuestras lágrimas, las va a quitar de todas. El día que Él venga, quitará nuestro dolor, quitará nuestra angustia y nos levantará en su brazo poderoso como la iglesia del Cordero. Porque hermanos, Él será rey de gloria siempre. Me siento honrado, más honrado de lo que un embajador de la tierra se siente al presentar a su presidente. Yo me siento más honrado porque yo presento al rey de la gloria, al rey de reyes. Y creo que es una mañana en que tenemos que entregarle nuestra vida a Él. Materialistas, despójense de esa basura, porque terminará. El que, hermanos, ama este mundo perderá todo, pero el que ama las cosas de Dios permanecerá para siempre. Oremos al Señor, oremos. Aleluya, aleluya, aleluya.

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1: Yo estaba enseñando, estaba dando una conferencia en la ciudad de Popayán. Y de pronto, mi querido hermano, yo sí veía que en la parte de atrás estaba una señora muy elegante y varios policías. La presencia de Dios se movió en ese lugar y cuando yo termino, ella se me acerca y me dice: mucho gusto, yo soy la primera dama del departamento, la esposa del gobernador. Joven, me gustó mucho la forma que ustedes están enseñándole aquí a todos estos muchachos. Deme su número, yo lo voy a traer a un evento el próximo año que hace la gobernación. Bueno, yo le di el número, ella salió, se montó al helicóptero y se fue. Pero al año siguiente, como para el mes de marzo, más o menos, una llamada entró a mi celular, era la secretaria de la gobernación, y me dice: muchacho, ¿a dónde le compramos los tiquetes? Hay un evento con 8,000 personas de la gobernación, un coliseo, hermano. Usted es el tercer conferencista, así que por favor lo esperamos. Yo pedí permiso a mis directivos para ir. Cuando llegué, hermano, estaban los principales medios de comunicación. Estaba el periódico Nuevo Liberal, estaba Radio Policía Nacional, dos periódicos muy grandes allá en Popayán, y un auditorio a reventar, 8,000 personas, más de 8,000 personas en un coliseo. Cuando pasó el primer conferencista, de tantos títulos que tenía, ya ni me acuerdo, sé que el menor era médico, y llega y empieza a hablar, hermano, con una elocuencia, con una cátedra, llevaba diapositivas y empieza a decir: mire, biológicamente, si su hijo varón de 14 años le gusta otro hombre, apóyelo. Eso es biológico, decía él. Si a la niña, su hija, decía él, le gusta una mujer, apóyela, porque eso es biológico. ¿Y sabe qué fue lo más sorprendente, pastores? Que cuando terminó de enseñar con una cátedra, todo el mundo lo aplaudía. Y yo estaba por ahí en una esquina con mi mensajito. Yo dije: Señor, me van a matar aquí. Yo le dije, al igual que Moisés: no oirán mi voz, Señor. ¿Por qué me trajiste aquí? Para completar, luego pasa una señora con PhD, doctorado, maestrías, bueno, de tantas cosas. Sé que lo menos era psicóloga. Y es, si este dijo cosas, esta sí que la sacó del estadio. Esta llega y dice: es normal que su muchacho de 16 años tenga relaciones sexuales a temprana edad porque él desea conocer su cuerpo. Así que es mejor que se cuide. Y empezaron a repartir condones y la gente contenta con el preservativo ahí. La gente la aplaudía, hermano. Yo le dije: Señor, de verdad pasa de mí esta copa, Dios.